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Duke Ellington nos enseñó que el jazz es un lenguaje universal que trasciende fronteras y que une a las personas de todo el mundo. 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

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Es la hora cero. En 1956, Billie Holiday publicó su autobiografía Lady Sings the Blues. El libro fue coescrito con el periodista William Dafoe y se convirtió en un éxito de ventas. En el libro, Holiday habla de su infancia difícil, su lucha contra la discriminación racial y su adicción a las drogas. Aunque el libro ha sido criticado por algunos por no ser completamente preciso, sigue siendo una parte importante de la historia de Holiday y una mirada íntima a su vida. 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

Ella Fitzgerald nos recordó que el jazz es un vehículo para expresar emociones con una belleza incomparable. 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

Es la hora 1:01. El 21 de marzo de 1961, en los estudios de la CBS en Nueva York, última sesión de grabación del álbum Someday My Prince Will Come, el trompetista Miles Davis ha perdido a los dos grandes pilares de su quinteto. John Coltrane ha iniciado su propio viaje hacia nuevos horizontes musicales y ha sido sustituido por Hank Mobley. El baterista Philly Joe Jones también ha dejado el conjunto y su lugar lo ocupa Jimmy Cobb. Pero durante la grabación, Jones entra en el estudio y se pone a la batería. Davis parece despertar y juntos registran su última grabación, Blues No. 2. Es una obra maestra. 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

Es la hora 2, un minuto. En una presentación en Londres, en la década del 50, Fitzgerald se presentó con una banda de jazz liderada por el trompetista Dizzy Gillespie. Durante la presentación, su vestido se rasgó, dejándola expuesta en el escenario. Sin embargo, en lugar de detener la actuación, se mantuvo profesional y continuó cantando sin interrupciones, sosteniendo su vestido con una mano. 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

La escena ha sido retratada mil veces e incluso ha sido llevada a la pantalla. Forma parte de la mitología del jazz moderno. Parker lleva varios meses en Los Ángeles, donde no consigue sus imprescindibles dosis de morfina o heroína. Trata de calmar a la bestia consumiendo enormes cantidades de alcohol. Su bajada a los infiernos culmina el 29 de julio de 1946, durante una sesión de grabación en la que, entre otros temas, se registra la balada Lover Man. Burr se tambalea en el estudio. Su fraseo es irregular y vacilante, y a duras penas consigue finalizar la pieza. El resultado final es patético. El retrato de Dorian Gray de un genio musical. Esa misma noche, incendiaría la habitación de su hotel y sería recluido en el Camarillo State Hospital de California. 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

Es la hora 4:05. Relata el saxofonista Stan Getz en el autobús durante una gira del famoso Jazz at the Philharmonic del productor Norman Granz. El saxofonista Sonny Stitt toma su instrumento y comienza a ir y venir tocando todos los arreglos posibles en el estilo parkeriano que dominaba, a fin de impresionar a sus compañeros, pero nadie le hacía demasiado caso. Al finalizar, se dirige a Lester Young y le pregunta: «Hey, Press, ¿qué te parece?». Lester, con los ojos medio entornados y en ese lenguaje suyo tan personal que lo caracterizaba, le contesta: «Muy bien, Lady Stitt, pero ¿me podrías cantar una canción?». 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

Es la hora 5:05. 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

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Chet Baker. Se necesita una vida para aprender a tocar como tú mismo. 5 años de autenticidad.

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2: Vamos a recorrer artistas como Al Jarreau, Robert Palmer, Anita O'Day, Charlie Parker y comenzamos. Tony Bennett junto a Bill Evans en Blackie 89.1. My Foolish Heart.

0: Aquí solo jazz, I can't believe that you're in love with me.
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0: Atención, General Paz, un incidente en Liniers, sentido al Río de la Plata. Atención, por allí también autopista Recheri, en el tramo de la Jorge Newbery, sentido a Canning, también banquina reducida. También autopista La Plata-Buenos Aires, desde Berazategui hacia la ciudad, también congestión allí. En calles de la ciudad, atención, Carlos Pellegrini y Arroyo, allí un incidente también evita circular con normalidad. En cuanto a los servicios, trenes, subtes, prometo todo a horario.
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0: Thelonious Monk en Black is Solo Jazz, Straight No Chaser.
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0: 8 horas 30 minutos, 5 grados la temperatura en la ciudad de Buenos Aires, el cielo nublado, el resto de la jornada buen tiempo, igual que mañana martes, que la mínima será 9, la máxima llegará a 16 grados.
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Robert Palmer, It Could Happen to You, escuchábamos en Blackie 89.1. Ahora su Hell y Let Yourself Go.

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3: Nueva hora, la única radio de jazz de Buenos Aires. Vamos a recorrer artistas como Betty Carter, Michael Bublé, Quinteto Urbano, Pauli Giacco, Jazz Meyerhorn. Comenzamos. Richards, Natalie Cole, Fever.

0: Julie Horn en Blackie Solo Jazz, Let Me Love You.
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0: La atención panamericana en Sucre, kilómetro 20, sentido al norte, un incidente allí, tres vehículos involucrados. Atención, esto ocasiona algunas demoras por allí. También General Paz, a la altura avenida Balbín, sentido a Lugones, también un incidente en ese sitio. Un accidente múltiple en Flores, atención, en Bogotá y Gavilán, allí también esto ocasiona inconvenientes para circular. En cuanto a los servicios, trenes, subtes y premetro, todo funciona horario.
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0: Quinteto Urbano. Escuchábamos en Black 89.1 Mumberry.
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0: Stan Getz, Blackie Solo Jazz, Pasamos Around Midnight.
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2: 9 horas 30 minutos, 5 grados, la temperatura actual en la ciudad de Buenos Aires. Tenemos el cielo parcialmente nublado, buen tiempo el resto de la jornada también. Esperamos buen tiempo mañana martes, que la mínima será 9, la máxima llegará a 17 grados.
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0: Abrimos los City Quartet junto a Jalen Zucker. They can't take that away from me.
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1: Nueva hora en la única radio de jazz de Buenos Aires y vamos a recorrer artistas como Gary Mulligan, Kenny Barrett, Nora Jones, Billie Holiday y vamos a comenzar esta hora con Louis Armstrong.

0: And it's all good. And all together in Blackie Solo Jazz.
1: En Blackie 89.1 te contamos cómo están las calles de la ciudad.
2: Un carril reducido en Panamericana, kilómetro 20, sentido a la ciudad. Atención, esto ocasiona algunos inconvenientes para circular. Por otro lado, atención Balvanera, Moreno y Urquiza, allí un incidente también. Esto ocasiona inconvenientes para circular. Servicios, trenes, subtes, premetro, todo horario.
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0: Black Internacional, vas a poder viajar al Festival de Jazz de Barcelona para ver el 23 de julio a Pat Metheny y el viernes 24 a Marcus Miller, que va a estar presentando We Want Miles. Y para subirte al avión directo al festival necesitas completar tu pasaporte Black y con las 10 palabras que vamos a decir o que ya fuimos diciendo a lo largo de estas semanas. Solo tenés que escuchar la radio porque en breve, en momentos, instantes, segundos nomás, te voy a decir la novena palabra de hoy. Pero primero, anota el WhatsApp de la radio, 11-33-10-0-89-1. Cuando juntes 10 de estas palabras, nos vas a mandar un mensaje al WhatsApp al 11-33-10-0-89-1 con tus datos y las 10 palabras. Mientras no nos mandes ninguna palabra, cuando las tengas a las 10 juntas, nos la mandas al 11-33-10-0-89-1. El primero, primero en mandar las 10 pistas, viaja a Barcelona. A la tarde seguramente también vamos a volver a repetir esta novena palabra. También atención a las stories de nuestro Instagram, @fmblacky, porque allí te vamos a tirar las pistas para que vos puedas retomar algunas de las palabras pasadas. Atención que la palabra clave de hoy es miles. Anótala, la palabra número 9, la palabra es miles. 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

0: Swing Timers, en Blackie Solo Jazz, Why Not?
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0: 10 horas 30 minutos, 6 grados la temperatura actual en la ciudad de Buenos Aires. Tenemos el cielo despejado, buen tiempo el resto de la jornada. También mañana martes buen tiempo, la mínima será 9, la máxima llegará a 17 grados.
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2: Les deseamos una buena fin de noche aquí en Barcelona, una buena continuación de su viaje.
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0: Marvin Martínez, Blackie 89.1. Pasaba Lover Man.
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3: Nueva hora, la única radio de jazz de Buenos Aires. Y vamos a escuchar artistas como Michelle Petrucciani, Diego Urcola Quartet, Nina Simone, Charlie Parker. Comenzamos. Dean Martin, At Sundown.

0: New Small con Blackie Solo Jazz. I Surrender, Dear.
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0: Atención Panamericana, kilómetro 20, sentido a la ciudad, uno de los carriles reducidos por un incidente. Atención, esto trae algunas complicaciones para circular en cuanto a los servicios, trenes, subtes, premetro, todo horario.
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Michel Petrucciani, Caravan. Escuchábamos en Black 89.1. Ahora Alejandra Martín.

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0: Diego Urcola Quartet, Black Solo Jazz, Wooden This.
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0: 11 horas 30 minutos, 7 grados en la temperatura actual en la ciudad de Buenos Aires. El cielo ligeramente nublado. Mañana cielo despejado. La mínima será 9, la máxima 17 grados.

0: Chet Baker, Blackie Solo Jazz. The song is you.
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1: Nueva hora en Blackie Solo Jazz. Escucharemos a saxópatas, Diana Krall, John Coltrane, Jamie Cullum, y comenzamos con Mark Morphy.

Rod Stewart en Black is Solo Jazz, Long Ago and Far Away. Primera experiencia Blackie Internacional. Vas a poder viajar al Festival de Jazz de Barcelona para ver el jueves 23 de julio a Pat Metheny y el viernes 24 a Marcus Miller. Y para subirte al avión directo al festival, necesitas completar tu pasaporte Blackie con 10 palabras que nosotros vamos a decir. Por lo tanto, solo tenés que escuchar la radio. Arrancamos diciéndote estas claves hace unas semanas y fuimos dándote palabras.

0: algunos días, en algunas semanas. También vamos a repetir la palabra que te voy a dar a la tarde, pero en nuestro Instagram, @fmblacky, también vamos a darte algunas pistas para que puedas anotar las 8 palabras que ya te fuimos dando, porque en instantes te voy a dar la palabra número 9. Mientras, anota el WhatsApp de la radio, 11-33-10-0-89-1, y cuando juntes las 10 palabras, nos vas a mandar tus datos y estas 10 palabras a través de este WhatsApp. 11-33-10-0-89-1 con tus datos. A la tarde vamos a repetir la palabra que te voy a dar en breve, así que no te despegues de la radio. La palabra clave de hoy es miles. Anótala. La palabra número 9. La palabra es miles. 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

0: Hearts with Hearts, I cried for you.
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2: 12 horas, 30 minutos, 8 grados la temperatura actual en la ciudad de Buenos Aires. Tenemos el cielo ligeramente nublado, buen tiempo mañana martes, la mínima será 9. La máxima llegará a 17 grados.
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0: China Moses, Theo Crocker, I Can Be Happy.
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0: Preservan la casa natal de Nina Simone como tesoro histórico y musical. En el marco del aniversario número 250 de los Estados Unidos, la pianista Laura Downs visitó la casa de la infancia de la legendaria Nina Simone en Tryon, Carolina del Norte. La pequeña vivienda de tres ambientes y apenas 60 metros cuadrados, donde la artista nació en 1933, bajo el nombre de Eunice Wymon, fue rescatada del abandono y restaurada gracias al esfuerzo de un colectivo de artistas visuales y el Fondo de Acción para el Patrimonio Cultural Afroamericano. En una íntima charla en el lugar con la escritora Salamilla Tylett, autora de un próximo libro sobre la cantante, se analizó el legado de Simone, sus raíces en la música gospel y ferviente activismo por los derechos civiles. El encuentro destacó como canciones icónicas como I Wish I Knew How It Would Feel To Be Free siguen resonando con urgencia en las nuevas generaciones, demostrando el poder del arte para reflejar su tiempo y desafiar al mundo.
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2: Vamos a recorrer canciones de artistas como Barney Kessel, Madeleine Peru, Ángel Suqueras, Avery Lincoln, y comenzamos esta nueva hora con Nat King Cole.

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1: ¿Qué tal? Muy buenas tardes, muy buen comienzo de semana y bienvenidos a esta nueva emisión de La Tarde de Blackie 89.1 en este lunes 6 de julio del 2026. Las 3 de la tarde, 3 minutos en todo el país y en estos momentos la temperatura en la ciudad de Buenos Aires, 11 grados 2 décimas, la humedad 61% y el cielo está algo nublado. Hasta las 9 de la noche te vamos a acompañar con toda la información, con los mejores sorteos y, por supuesto, con lo mejor del jazz nacional e internacional. Te cuento que en los controles nos acompaña, como siempre, Hernán Gómez y quien te habla es Lucas Boltrino.
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1: En esta primera hora de clásicos vamos a escuchar a Maya Korosek, Nora Jones, Hank Mobley, Didi Bridgewater y muchos artistas más en la única radio de jazz de Buenos Aires.

0: escuchaba a Sir Blakey and the Jazz Messengers en Blackie 89.1 Moon River.
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0: Atención automovilistas, se presentan algunas demoras en la autopista General Paz a la altura de Panamericana, mano al Riachuelo, luego de un incidente vial. También hay un corte total por un choque en Bransen entre Azara e Isabel la Católica. Además, hay un corte total en Virrey del Pino y Cabildo por una poda. En cuanto a los servicios, recordamos que la estación Tribunales de la línea D se encuentra cerrada por obras. El resto de las líneas de trenes, subtes y el premetro circulan a horario.
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0: 3 de la tarde, 20 minutos, y escuchabas a Hank Mobley en Blackie 89.1 Soft Impression. 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

0: pasaba Norah Jones en la tarde de Blackie 89.1 Begin Again.
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0: Para lo que resta de este lunes, se esperan buenas condiciones de tiempo sobre la ciudad. Mañana martes se espera también buen tiempo, con cielo algo nublado en prácticamente todo el día y también con bajas temperaturas. La mínima estimada, 2 grados, máxima 17. Por último, este miércoles se espera también buen tiempo con un pequeño aumento de la nubosidad y también un aumento de las temperaturas. La mínima estimada, 6 grados, máxima 18. A las 3 de la tarde, 29 minutos, la temperatura en la ciudad de Buenos Aires es de 12 grados, la humedad 59% y el cielo está algo nublado.
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0: Eran Nicholas Payton y Dr. John en Blackie 89.1 Mac the Knife.
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0: Primeras recomendaciones de hoy para que comiences esta semana a puro jazz. Mañana martes a las 20:30 horas estará Brother Bastos junto a Camilo Sender e invitados especiales con un ciclo de música popular brasileña en la Biblioteca Café. Marcelo Torcuato de Alvear 1155 en el barrio de Retiro. En tanto, este miércoles a las 22:30 horas estará la Bebop R&B Collective junto a voces invitadas rotativas, por supuesto, en Bebop Club. Uriarte 1658 en el barrio de Palermo. 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

0: Estás en la única radio de jazz de Buenos Aires. Estás en Blackie 89.1. Era Didi Bridgewater, How High the Moon. Y hoy continúa otra jornada mundialista, ya en los octavos de final del campeonato, con dos partidos por delante. En un rato, desde las 16, jugarán Portugal y España en el Estadio Dallas de Texas. En el caso del equipo de Cristiano Ronaldo, vienen de eliminar a Croacia por 2-1, en un encuentro con algunas polémicas sobre el final del encuentro, en tanto que el conjunto ibérico viene de derrotar por 3-0 a Austria, quien compartió la fase de grupos con la selección argentina. Por otro lado, a las 21 horas será el segundo encuentro de la jornada, que tendrá a Bélgica frente a Estados Unidos en el estadio Seattle, en un clima de tensión y también de polémica. Hace un rato nada más, el presidente de los Estados Unidos, Donald Trump, señaló que fue él quien llamó al presidente de la FIFA, Gianni Infantino, para que retire la tarjeta roja al delantero norteamericano Folarin Balogun, que le fue otorgada en el partido anterior ante Bosnia, para que el jugador pueda estar hoy. Debido a esto, la Federación de Fútbol de Bélgica emitió un comunicado en repudio a la decisión y señaló que hasta ahora la FIFA no explicó los motivos detrás de este indulto. Además, la UEFA también se pronunció sobre este caso y calificó el hecho como inaudito, incomprensible e injustificable, y remarcó que, al no respetarse las reglas, la integridad y la credibilidad del juego se ven socavadas.
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2: Las 4 de la tarde en punto, y en esta nueva hora de clásicos vamos a escuchar a Frank Sinatra, José James, Melissa Aldana, Sarah Vaughan y muchos artistas más en la única radio de jazz de Buenos Aires.

0: con Beautiful Love en Blackie 89.1. 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
0: Atención automovilistas, hay un corte total por un choque en Bransen entre Azara e Isabel la Católica. Al mismo tiempo, hay un corte parcial en Avenida del Libertador y Udaondo por un operativo de bomberos. Además, hay un corte total en Virrey del Pino y Cabildo por una poda de árboles. En cuanto a los servicios, el tren de la costa circula con demoras y cancelaciones. Asimismo, la estación Tribunales de la línea D se encuentra cerrada por obras. El resto de las líneas de trenes, subtes y el premetro circulan a horario.
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0: Escuchabas a Duke Ellington en la tarde de Blackie 89.1, The Swingers Jam. 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

0: Frank Sinatra en Blackie 89.1 Blue Skies.
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0: Para lo que resta de este lunes, se esperan buenas condiciones de tiempo sobre la ciudad. Mañana martes se espera también buen tiempo, con cielo algo nublado en prácticamente todo el día. La mínima estimada, 2 grados, máxima 17. Por último, este miércoles se espera también buen tiempo, con cielo parcialmente nublado en prácticamente todo el día. En este caso, la mínima estimada, 6 grados, máxima 18. A las 4 de la tarde, 27 minutos, la temperatura en la ciudad de Buenos Aires es de 12 grados, 2 décimas. La humedad 59% y el cielo está ligeramente nublado.
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0: junto a Joe Batiste en Blackie 89.1, Go On Shining. 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

Eran Richard Marx y Rod Stewart en Blackie 89.1, Young at Heart. Seguimos compartiendo muchos más clásicos en la única radio de jazz de Buenos Aires. Y ahora es momento de Cande y Paulo, Summertime.

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2: En esta nueva hora de clásicos vamos a escuchar a Nat King Cole, Chet Baker, John Batiste, Benny Goodman y muchos artistas más en la única radio de jazz de Buenos Aires.

0: de 10 minutos y escuchabas en Blacky 89.1 John Coltrane, Exactly Like You.
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0: Atención automovilistas, se presentan algunas demoras en la autopista Panamericana en los ramales Pilar y Campana, mano a la capital, luego de algunos incidentes viales. Además, sigue el corte por un choque en Bransen entre Azara e Isabel la Católica. Al mismo tiempo, hay un corte parcial en Avenida del Libertador y Udaondo por un operativo de bomberos. Además, hay un corte total en Virrey del Pino y Cabildo por una poda de árboles. En cuanto a los servicios, el Tren de la Costa circula con demoras y cancelaciones. Asimismo, recordamos que la estación Tribunales de la línea D se encuentra cerrada por obras. El resto de las líneas de trenes, subtes y el premetro circulan a horario.
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0: Escuchabas a Chet Baker en Blackie 89.1, Making Whoopee. 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

0: Era Verónica Swift en Blackie 89.1. You're gonna hear from me.
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0: Para lo que resta de este lunes, se esperan buenas condiciones de tiempo sobre la ciudad. Mañana martes se espera también buen tiempo, con cielo algo nublado en prácticamente todo el día. La mínima estimada, 2 grados, máxima 17. Por último, este miércoles se espera también buen tiempo, con cielo parcialmente nublado durante prácticamente todo el día. En este caso, la mínima estimada, 6 grados, máxima 18. A las 5 de la tarde, 29 minutos, la temperatura en la ciudad de Buenos Aires es de 10 grados 9 décimas, la humedad 65% y el cielo está algo nublado.
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0: el Blacky cover de esta hora pasaba Al Green con este clásico de R.E.M., Everybody Hurts, lanzado como sencillo en noviembre del 2024 y luego publicado en el EP To Love Somebody en enero de este año.
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0: En estos momentos, la temperatura en la ciudad de Buenos Aires, 10 grados 9 décimas, la humedad 65% y el cielo está algo nublado. Y en el ámbito cambiario te contamos que las reservas del Banco Central se incrementaron durante este fin de semana. De acuerdo a la autoridad monetaria, se compraron 81 millones de dólares y los activos internacionales se incrementaron, pero en 35 millones. De esta manera, las reservas quedaron en 48.272 millones de dólares, mientras que el dólar oficial cerró nuevamente en 1.510 pesos por unidad, según Banco Nación. 5 de la tarde, 41 minutos. Y te recordamos que nos podés escuchar las 24 horas y también desde cualquier parte del mundo a través de blackyfm.com.ar. Es momento de más clásicos y escuchamos ahora a Jean-Baptiste, The Very Thought of You, en Blacky, solo jazz.

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0: En esta tarde de clásicos en Blackie 89.1, Benny Goodman, King Porter's Tomb. 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

0: En la tarde de Blackie 89.1, Oscar Peterson, Every Time We Say Goodbye.
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0: Atención automovilistas, se presentan algunas demoras en la autopista Panamericana en el ramal Campana, mano a la capital, al igual que en la autopista General Paz, mano al Riachuelo, a la altura de San Martín. Al mismo tiempo, hay un corte parcial en Avenida del Libertador y Udaondo por un operativo de bomberos. Además, hay un corte total en Virrey del Pino y Cabildo por una poda de árboles. En cuanto a los servicios, el tren Roca circula limitado en el ramal Temperley entre Constitución y Temperley por un accidente en Claypole. Asimismo, la estación Tribunales de la línea D continúa cerrada por obras. El resto de las líneas de trenes, subtes y el premetro circulan a horario.
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Jimmy Scott, I'll Be Seeing You, era lo que escuchabas en Blackie 89.1. Y actualizamos lo más importante del Mundial, y hace un rato nada más, España le ganó a Portugal por 1-0 y jugará los cuartos de final. El conjunto ibérico logró la ventaja recién sobre el final del encuentro con un gol de Mikel Merino, que actualmente milita en el Arsenal de Inglaterra. Con este resultado, España se enfrentará al ganador del duelo de esta noche desde las 21 horas entre el anfitrión Estados Unidos y Bélgica, en tanto que el de hoy fue probablemente el último partido mundialista de Cristiano Ronaldo en la selección de Portugal a sus 41 años. 6 de la tarde, 22 minutos, y escuchamos ahora en la única radio de jazz de Buenos Aires, Diana Krall, All or Nothing at 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

0: Anita O'Day en Blackie 89.1, Love for Sale.
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0: Para lo que resta de este lunes, se esperan buenas condiciones de tiempo sobre la ciudad. Mañana martes se espera también buen tiempo, con cielo algo nublado en prácticamente todo el día, la mínima estimada 2 grados, máxima 17. Por último, este miércoles se espera también buen tiempo, con cielo parcialmente nublado en prácticamente todo el día, la mínima estimada 6 grados, máxima 18. A las 6 de la tarde, 29 minutos, la temperatura en la ciudad de Buenos Aires es de 9 grados 7 décimas. La sensación térmica, 8 grados 8 décimas. La humedad, 67%, y el cielo está algo nublado.
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0: James Moody, you come on in, man. 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
1: En el Blackie cover de esta hora pasaba George Benson, Moody's Mood. Y atención a quienes están preparando la valija para el viaje a Barcelona. Te contamos que en un rato nada más estaremos dando la anteúltima palabra clave que te acerca cada vez más al avión. Seguí escuchando Blackie 89.1 porque en un rato se viene la próxima pista.
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1: Y es momento de más recomendaciones para cortar la semana a puro jazz. Este miércoles a las 20 horas habrá un ciclo dedicado a la música de las películas de Woody Allen de la mano del Paris Jazz Club en Bebop Club, Uriarte 1658 en el barrio de Palermo. En tanto, también este miércoles, pero a las 22:30 horas, estarán Luis Nach, Patricio Carposi y Hernán Hedge en el Centro Cultural Nueva Uriarte. Uriarte 1289, también en el barrio de Palermo. 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

En Blackie 89.1, Jacob Collier, You and I. Y atención nuevamente a todos los que ya están preparando la valija. Para viajar a Barcelona con Blackie, como te venimos contando a lo largo de todas estas semanas, la clave es simplemente escuchar la radio. Es por eso que llegó la hora de darte la próxima palabra clave, la palabra clave de hoy, que es el nombre de pila de uno de los trompetistas más importantes, si no el más importante de este género. Nacido en mayo de 1926 con el apellido Davis en la ciudad de Alton, este artista tuvo una carrera de casi 5 décadas en donde recorrió y revolucionó la escena del jazz, evolucionando con el paso de los años y buscando siempre nuevos caminos artísticos. Falleció en 1991 dejando tras él decenas de discos y siendo sus dos últimos trabajos póstumos Doo-Bop y Rubber Band. Por si todavía no lo adivinaste, la palabra clave de hoy es Miles, M-I-L-E-S. Anótala, Miles es la anteúltima palabra clave. Recordá que este 10 de julio daremos la última palabra y apenas tengas las 10 claves, nos tenés que mandar un WhatsApp al 11-3310-0891 con tus datos. La primera persona en mandar las 10 pistas viaja a Barcelona a ver a Pat Metheny y Marcus Miller, en este caso con el ciclo We Want Miles. Seguí atento porque en cualquier momento aparece la próxima pista y te deja más cerca del avión. Te lo recordamos una vez más, la palabra clave de hoy, Miles. Y aprovechamos justamente en Blackie 89.1 y escuchamos a Miles Davis, ESP.

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0: Escuchabas a Charlie Parker con Night and Day en Blackie 89.1.
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0: Atención automovilistas, se presentan algunas demoras en la autopista Panamericana en el ramal Campana, mano a la capital, y además está cortado el puente Alsina en ambas manos. Al mismo tiempo, hay un corte total en Sáenz y Perito Moreno por una manifestación, al igual que en Escalada a la altura de Batle y Ordóñez, en donde el corte es parcial. Además, hay un corte total en Virrey del Pino y Cabildo por una poda de árboles. En cuanto a los servicios, el tren Roca continúa limitado en el ramal Temperley entre Constitución y Temperley justamente por un accidente en Claypole. Asimismo, recordamos que la estación Tribunales de la línea D sigue cerrada por obras. El resto de las líneas de trenes, subtes y el premetro circulan a horario.
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0: Pasaba Harry Connick Jr. en Blackie 89.1, Hello Dolly.
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0: Para lo que resta de este lunes, se esperan buenas condiciones de tiempo sobre la ciudad. Nos vamos a mañana martes, en donde se espera también buen tiempo, con cielo algo nublado en prácticamente todo el día. La mínima estimada, 2 grados, máxima 17. Por último, este miércoles se espera también buen tiempo, con cielo parcialmente nublado en prácticamente todo el día. La mínima estimada, 6 grados, máxima 18. A las 7 de la tarde, 30 minutos, la temperatura en la ciudad de Buenos Aires es de 9 grados, la sensación térmica 7 grados 6 décimas, la humedad 64% y el cielo está ligeramente nublado.
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0: En el Blackie cover de esta hora, Sinead O'Connor, Black Coffee. Un tema que lanzó en su placa Am I Not Your Girl de 1992. Al momento del lanzamiento de este disco, que es una colección de covers y estándares de jazz, la cantante afirmó que se tratan de las canciones con las que creció y que la llevaron a seguir por el camino de la música. La placa también tuvo una promoción bastante llamativa para la época, debido a una aparición controversial en el programa Saturday Night Live, en donde la cantante rompió una foto del Papa Juan Pablo II. Seguimos con muchos más clásicos en Blackie 89.1 y llega la voz Frank Sinatra, I Can't Get Started.
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0: era el canadiense Michael Bublé en Blackie 89.1, Feeling Good.
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0: Joe Lovano está de regreso con su más reciente producción discográfica titulada Paramount Quartet, editada bajo el prestigioso sello ECM. En este nuevo trabajo, Joe hace brillar su saxofón tenor, saltando con naturalidad desde las estructuras del bebop clásico hasta algunos pasajes de libre improvisación. El álbum combina vibrantes composiciones originales de su autoría con profundas relecturas y homenajes a leyendas de la talla de Charlie Haden y Wayne Shorter.
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0: Sabanita Dondorf en Blackie 89.1 Down with Love.
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0: Atención automovilistas, se presentan algunas demoras en la autopista Panamericana Ramal Campana, mano a la capital, y además continúa cortado el puente Alsina en ambas manos. Al mismo tiempo, hay un corte total en Sáenz y Perito Moreno por una manifestación, al igual que en Escalada a la altura de Batle y Ordóñez, en donde el corte es parcial. En cuanto a los servicios, el tren Roca continúa limitado en el ramal Temperley entre Constitución y Temperley justamente por un accidente en Claypole. Asimismo, la estación Tribunales de la línea D continúa cerrada por obras. El resto de las líneas de trenes, subtes y el premetro circulan a horario.
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1: 8 de la noche, 18 minutos. Y escuchabas en Blackie 89.1 Mark Murphy, I Got Rhythm.
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1: Y llegan ahora las últimas recomendaciones para que tengas una mitad de semana a puro jazz. Este miércoles a las 20 horas estará el Tango Jazz Quartet presentando material de su nueva gira internacional. Y también este miércoles, pero a las 22 horas, estará Mono Fontana junto a Máximo Pasquini y Mariano Moreira. Y ambos shows serán en Desafinado Club, Diagonal 93, número 52 en City Bell. 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

0: Blackie 89.1 era Jasmia Horn, People Make the World Go Round.
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0: Para lo que resta de este lunes, se esperan buenas condiciones de tiempo sobre la ciudad. Mañana martes se espera también buen tiempo, con cielo algo nublado durante buena parte del día. En este caso, la mínima estimada, 2 grados, máxima 17. Por último, este miércoles se espera también buen tiempo, con cielo parcialmente nublado durante prácticamente todo el día. En este caso, la mínima estimada, 6 grados, máxima 18. A las 8 de la noche, 33 minutos, la temperatura en la ciudad de Buenos Aires es de 7 grados, 6 décimas. La sensación térmica, 6 grados, 9 décimas. La humedad, 76%, y el cielo está despejado.
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eran Barbie Martínez, Román Ostrowski y Jerónimo Carmona en Blackie 89.1, Get Out of Town. Y en la previa al partido de mañana de la selección argentina en los octavos de final del Mundial ante Egipto, habló el técnico Lionel Scaloni, quien dio algunas precisiones sobre el once inicial que estará en Atlanta. El entrenador albiceleste remarcó en conferencia de prensa que la competencia está siendo complicada para todos, ya que hay condiciones diferentes a las de los otros torneos, y citó también los casos recientes de los duelos entre Francia y Paraguay y de España y Portugal. Además, Scaloni aclaró que hará al menos tres modificaciones en el equipo de mañana, en donde asoman Nicolás Tagliafico en lugar de Facundo Medina, Julián Álvarez por Lautaro Martínez y Leandro Paredes por Thiago Almada. Por último, el técnico advirtió que Egipto es un muy buen equipo, que ataca diferente a Cabo Verde y también que tiene una idea marcada de juego, a pesar de que ganaron un solo partido de los últimos cuatro. Recordamos que el encuentro de mañana será desde las 13, hora argentina, en el Estadio Atlanta, mientras que a las 17 horas será el turno de Suiza ante Colombia en el Estadio Vancouver de Canadá. Las 8 de la noche, 45 minutos, y te recordamos que nos podés escuchar las 24 horas y desde cualquier parte del mundo a través de blackyfm.com.ar. Es momento ahora de Cassandra Wilson, The Way You Look Tonight.

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1: Y de esta manera llegamos al final de esta edición de La Noche de Blacky 89.1. A cargo de la puesta al aire estuvo con nosotros, como siempre, Hernán Gómez. Yo soy Lucas Boltrino y nos reencontramos mañana martes desde las 15 horas para disfrutar de una nueva jornada a puro jazz. Nos vamos con el Red Garland Trio, Sweet Georgia Brown. Que tengas la mejor de las noches. Chao.

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